0: gente de North Carolina, Eric. Un abrazo, Eric. Saludito a Jesús, fan número uno desde Puerto Rico, de parte de Dariel. Gracias, Jesús. Feliz 10 aniversario para Jennifer y José de New Rochelle, New York. Alex, saludos desde Isabela, Puerto Rico. Mi jefe y yo te enviamos saludos. Recuerdo desde La Parguera. Yalinet, Yalinet, mi amor. Ay, Yalinet, qué metí de pata ese día. Mala mía, Yalinet. Metí la pata, todavía estoy acordándome de eso. Christopher de Wisconsin, cumpliendo 15 años. Happy birthday, Christopher. Desde Kissimmee, Rafa y Loida. All right. Bueno, ahora ya tengo que desconectar este part one, ¿ok? Ya voy a desconectar la parte una, la primera parte de este live. Ahora vamos a ver si prendo las cámaras en Don Félix. Todavía no sé todavía. A ver si hago el resto de live en Don Félix. Ahora, conéctate a la Mega en Nueva York. Conéctate a la Mega en Puerto Rico. Conéctate al Sol en Miami, Orlando y Tampa. Conéctate ahora mismo. Voy a seguir en vivo ahí en la radio. Y voy a regalar boletos para Don Omar, Dalvin, La Melodía. Y también boletos para estar conmigo en Puerto Rico el próximo sábado 22 en Vivo Beach Club. Ahora mismo, pon la radio. Pon la Mega. La Mega en Puerto Rico, la Mega en Nueva York, el nuevo Sol en Miami, Orlando, Tampa y también en Los Cayos. ¡Mete mano, Yanes!
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3: Ya estamos en vivo a través de la mega en Nueva York, New Jersey, Connecticut, Pensilvania. La mega en Puerto Rico, el nuevo Sol con Z en Miami, Orlando, Tampa y también en los calles también. Estamos en vivo a través de la música app.

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10: Un aplauso para mami y papi, porque en verdad rompieron.

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0: La temperatura está a más de 95 grados.
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5: 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Muy buenos días, mi gente linda de toda la Florida Central. Como siempre, te saluda y es un gusto estar acompañándote en esta mañana. Tu amigo Nino Davis. Y como siempre, transmitiendo para toda nuestra comunidad hispana, los condados de Orange, Osceola, Seminole, Polk, Lake. Estamos aquí. Esto se llama Conectando con Orlando. Y hoy tenemos un programa de vital importancia para el futuro de tu familia, ¿sí? Voy a estar hablando de lo que pasa con tu casa, tus cuentas de banco, tu vehículo, tu negocio, el día que dejes de estar en este mundo o si sufres una enfermedad grave. Y para desmenuzar todo eso, punto por punto, tengo en el estudio a nuestro especialista en Derecho Patrimonial de Florida, el licenciado Jorge Curbelo. ¡Bienvenido!
6: Un placer estar contigo, Nino, y un saludo caluroso a toda tu audiencia. Y este es un tema donde, diría yo, la prevención es la clave. La inmensa mayoría de la gente cree que la planificación de bienes es un lujo que está reservado para allá, para la gente de Miami, para los millonarios. Y la realidad es que si tú eres dueño de una casa en Kissimmee o tienes un carrito aquí en el área de Orlando o algo tan simple como una cuenta de ahorro o una pequeña compañía de estas LLC, ya tú tienes un patrimonio que proteger. Y si tú no dejas el reglas escritas, créeme, el estado de la Florida va a imponer las suyas.
5: Licenciado, vamos a entrar en materia de una vez. ¿Qué le pasa legalmente a los bienes de una persona en la Florida cuando fallece intestada? Es decir, sin haber firmado ni un solo documento legal.
6: Mira, Nino, cuando alguien se muere, intestato entra en acción. Y si te preguntas qué es intestato, bueno, pues te lo explico aquí en Arroz y Habichuela. Estatuto de Intestad de la Florida. Básicamente este es el capítulo 732 de las leyes de aquí de nuestro estado. Y mucha gente asume erróneamente que si están casados ya la esposa se queda automáticamente con el 100% de todo sin trámites. Pero eso siempre no es así. La ley divide a la familia según las estructuras de sus miembros. Y aquí te lo voy a explicar paso por paso. Mira, el paso número uno. Esto es un matrimonio único con hijos. O sea, si tú estás casado y todos tus hijos son frutos de esa misma relación, efectivamente, la ley te va a otorgar el 100% de los bienes de ese cónyuge que está vivo. La regla número dos. Las familias reestructuradas. Estos son con hijos de matrimonios anteriores. Y aquí diría yo que es que empieza a ponerse la cosa un poco más difícil. Si el difunto tenía hijos de un matrimonio o una relación previa, la ley de la Florida dicta que el cónyuge actual es quien recibe solo el 50% de los bienes y la otra mitad, el otro 50%, se divide en partes iguales, o sea, entre los hijos del matrimonio anterior. Así que ya tú sabes las peleas familiares que se forman aquí con la esposa de ahora, que se tiene que poner de acuerdo con los hijos del otro matrimonio, pasa más de lo que tú te puedas imaginar. Y Nino, como tercera regla, también están las parejas no casadas, o eso aquí en este estado se reconoce como las uniones libres, que básicamente donde no existe matrimonio por derecho común, pero siempre hay un pero, si llevas 20 años viviendo con tu pareja en una casa que está solo a nombre de ella o él y esa persona fallece sin testamento, para la ley de Florida tú eres un extraño. Los bienes, escúchate bien, pasan 100% a los hijos o a los padres del difunto. Y la pareja que estuvo ahí los 20 años se puede quedar básicamente sin nada y en la calle, así como lo estás escuchando. Y este es el último punto bien importante que debemos tocar. Son solteros sin hijos. Si una persona fallece los bienes automáticamente irían a sus padres. Y si los padres también ya fallecieron o no están, iría hacia los hermanos. Y si no tienen hermanos, bueno, pues la ley va a buscar sobrinos, tíos, primos, el familiar que esté más cercano ahí para dejarle esos bienes.
5: ¡Wow! Escúchate esto con atención. La ley de Florida no mide el amor, así como lo estás escuchando, ni los años de convivencia ni las promesas verbales. La ley realmente aplica una tabla matemática fría. Si tú no le diste a tu pareja, en este caso, si tú lo dijiste a tu pareja, esta casa es de los dos, pero tu nombre es el único que aparece en el título y no dejaste nada firmado, la ley se va a encargar de decir de quién es y de quién no es. Así que, licenciado, vamos a pasar al próximo punto porque esto hay un montón de información y la quiero desmenuzar completita. Supongamos que la persona dijo, bueno, Nino, yo fui precavido y firmé un testamento, lo que le llaman en inglés un last will and testament. La gente en la calle cree que el testamento es un escudo mágico que evita abogados y jueces. Sin embargo, estuve viendo un video en un canal de YouTube de aquí de Central Florida y el abogado que estaba mencionaba que el testamento básicamente lo que hace es enviarte directo para la corte. Eso es como que una gran paradoja, ¿cierto?
6: Mira, Nino, eso es uno de los mitos jurídicos más grandes aquí en los Estados Unidos. Un testamento, escúchate bien, no evita la corte. De hecho, un testamento es por definición legal una carta de instrucciones dirigida a un juez de una corte de sucesiones. Te lo explico más sencillo. Cuando tú dejas un testamento, tus herederos no pueden ir al banco con ese documento a sacar el dinero. No pueden ir a la casa de título a traspasar la propiedad, tampoco. Tienen que contratar un abogado sí o sí, someter ese testamento ante un tribunal del condado, o ya sea Polk, Orange, Osceola, el que estés, y abrir un proceso de forma probante.
5: Ok, vamos a profundizar un poco en esto, porque las personas tienen que entender que son costos reales. ¿Qué implica, licenciado, realmente atravesar un proceso de probate aquí en Central Florida?
6: Mira, Nino, esto es sencillo. El probante se traduce en tres dolores de cabeza para la familia, porque hay que hablar así para que nos entiendan. Mira, el proceso número uno son los altísimos costos financieros. Aquí la ley de Florida establece los honorarios tienen que ser razonables para los abogados, o sea, entre un 3 y un 5% del valor bruto de los bienes. O sea que si tu casa aquí en Orlando vale $400,000, el abogado de la sucesión se puede llevar fácil entre $12,000 y $15,000, más tú tienes que también pagar las tarifas de la corte, así como lo estás escuchando. También se pueden congelar los bienes activos por algunos meses o incluso ha pasado que muchos años. Ningún bien, escúchate esto, se puede vender, transferir o liquidar sin la firma de un juez, así como lo estás escuchando. Un proceso probate en Florida o probate, en el mejor de los casos, de 6 meses a un año. Si hay disputas familiares o problemas con título, oye, puede extenderse hasta 3 años. Mientras tanto, las cuentas de banco quedan congeladas, nadie puede disponer de los fondos para pagar la hipoteca o gastos diarios. Y por último, una ventana abierta para acreedores y proceso público. El probate es un expediente judicial de carácter 100% público, o sea, cualquier persona puede entrar a la página web de la corte y ver lo que tenía y lo que dejaste, hasta cuánto dinero. Todo es público. Además, también la ley le exige que hay que publicar un aviso formal en un periódico local para darle a los acreedores de tarjetas de crédito, hospitales, préstamos, un plazo de 90 días para presentar, mire, sus reclamos para cobrar deudas de los bienes antes de que todo este proceso comience.
5: ¡Wow! O sea que el testamento básicamente lo que hace es decirle a todos a quien tú quieres darle las cosas, pero te obliga a pagarle a los abogados y a someterte a tiempo del juez y básicamente exponer todas tus finanzas al público. ¡Ay, Luli! Licenciado, vamos a hablar de un tema que es bastante, diría yo, esencial en este tema que estamos tocando hoy, y es la herramienta que los abogados y los expertos en patrimonio recomiendan aquí en Florida con mayor firmeza, y es el fideicomiso revocable, o como le llaman por ahí, Revocable Living Trust. Para el que no sepa, ¿por qué el trust aplasta por completo al testamento en términos de eficiencia?
6: Mira, Nino, el Living Trust es una entidad independiente que creamos a cuando estamos vivos. Y a mí me gusta explicárselo a las personas como si fuera una caja fuerte jurídica, por decirlo así. Mientras estamos vivos, tú creas la caja fuerte y pones tus activos dentro de ella. O sea, transfieres tu casa a nombre del trust, pones tus cuentas bancarias, tu pequeña compañía, tus inversiones a nombre del trust. Tú mismo te nombras como el administrador, o sea, el trustee y el beneficiario principal mientras viva. ¿Qué significa esto? Que tú no pierdes ni un ápice de control, así como lo estás escuchando. Si quieres vender la casa, la vendes. Si quieres cerrar la cuenta de banco, la cierras. Si quieres modificar el documento, lo haces cuantas veces quieras, porque es revocable.
5: Ok, licenciado, ¿y qué pasa el día que la persona muere? Esta caja fuerte, ¿me evita tener que ir a la corte? A mí no, claramente, a las personas que quedan detrás.
6: Ah, ahí está la magia, Nino. Cuando la persona fallece, la casa y el dinero no están a nombre de una persona que ya no está con nosotros. Está a nombre del trust. Por lo tanto, no hay nada que llevarle al probate court. No hay jueces, no hay abogados de corte, no hay publicaciones en periódicos y nadie puede ver tus finanzas, porque el trust es un documento estrictamente privado. En lugar de esperar un año por un juez, el administrador del trust, o sea, el trustee que tú mismo nombraste cuando estabas vivo, que puede ser un familiar, un hijo, quien tú quieras, una persona de confianza, toma el control de inmediato, y esa persona va a la casa de título o al banco con el certificado del trust y el acta de defunción y puede transferir los bienes a los herederos en cuestión de días o semanas.
5: Licenciado, vamos a adoptar una idea como que un poco más pedagógica, por decirla así. Supongamos que yo soy dueño de una taza de café de 5 millones de dólares y yo fallezco mañana. ¿Qué eso significa para las personas que quedan atrás y para que las personas que nos están escuchando en Kissimmee, Lakeland, Sanford, en toda la Florida Central entiendan?
6: Mira, Nino, eso es una analogía excelente. Imagínate que una taza de café representa tu patrimonio, tu casa primaria, $400,000, una cuenta de ahorro, tu pequeña empresa. Supongamos que tienes dos hijos pequeños de 10 añitos. Si tú te pones a usar un testamento o no dejas nada, en el peor de los casos, esa taza de $450,000 se queda atrapada en la corte. O sea, ellos se quedan con eso. Un juez va a tener que nombrar un guardián para administrar esos bienes cuando tus hijos cumplan 18 años, que es básicamente cuando aquí en el estado de Florida las personas se hacen legalmente adultos. También la corte va a obligar a entregarle el 100% del dinero sin ninguna restricción. O sea, ¿qué hace un joven de 18 añitos recién graduado del high school si le entregan un cheque de un cuarto de millón de dólares? Imagínate tú.
5: Claro, se va a comprar el carrito deportivo, el más caro, hace fiesta, se va a ir de viaje y en dos años, mira, ya está sin un peso. A los 18 años, la realidad es que nadie tiene la madurez para manejar esa cantidad de dinero. Es muy, muy, muy pocas personas lo hacen.
6: Exactamente. Con un Living Trust, tú como padre o madre puedes imponer condiciones de distribución inteligentes y progresivas. Por ejemplo, puedes escribir las cláusulas del trust. El dinero se mantendrá invertido y protegido. El trustee va a pagar directamente a la universidad, de los gastos médicos, la vivienda de los muchachitos mientras sean jóvenes. También cuando ellos cumplan 25 años se les va a entregar el 30% del capital para que puedan dar el pronto de su primera casa o iniciar un negocio. Al cumplir 30 años, ya tengan la madurez profesional, van a recibir el resto del patrimonio. Pero eso lo decides tú. Tú pones las cláusulas del trust.
5: Licenciado, vamos a tocar un punto que le toca la fibra a muchísimos padres aquí en Central Florida. Y es que a veces amamos a nuestros hijos con toda el alma, pero no nos convencen del todo las parejas que eligen. Y eso nosotros no podemos controlarlo. ¿Cómo un trust ayuda a blindar el patrimonio familiar contra yernos o nueras interesados o posibles divorcios de tus futuros hijos, porque lo sabemos, tú eres excelente, le quieres dejar a tu hijo una casa valorada en $500,000, se la dejaste y después él se divorcia y su actual pareja le quita todo lo que tú trabajaste para eso. ¿Cómo uno blinda a los muchachitos de esto?
6: Mira, Nino, y eso es una de las funciones más valiosas de la planificación estructurada. Aquí en Florida, cuando tú dejas bienes a un hijo a través de un trust con cláusula de protección de herencia, esos activos se convierten básicamente en propiedad separada. Te lo pongo así. Si tu hija recibe herencia dentro del trust y años más tarde se divorcia, su cónyuge, o sea, la pareja actual de la niña, no puede reclamar un solo centavo de esos fondos en el tribunal de divorcio, porque el dinero nunca estuvo a nombre personal de la hija de forma irrestrictiva. Se mantuvo bajo el mando de la protección del trust. De igual manera, si tu hijo trabaja en una profesión de alto riesgo de demandas como la construcción, la medicina, el transporte, y sufre un accidente o un reclamo financiero, los acreedores o los demandantes no pueden tocar ese dinero porque está resguardado en el trust patrimonial que tú le dejaste. Eso es bien importante aclararlo porque es muy beneficioso para las personas que se quedan atrás.
5: ¡Wow! Eso es básicamente construir un legado, pero súper blindado. No hay forma de que quieran atacarlo o quitárselo. Ahora sí, licenciado, hablemos en otro escenario que diría yo es bastante crítico. ¿Qué pasa con los hijos o los familiares que tienen necesidades especiales o discapacidades médicas? Porque son muchísimos en Central Florida y ese es un temor grandísimo de los padres con niños especiales.
6: Sí, Nino, y esto es un punto fundamental. Si un hijo con autismo, síndrome de Down o una discapacidad física severa recibe de repente una herencia directa por un testamento o por ley intestada, por ejemplo, de $100,000, va a perder de inmediato sus beneficios del gobierno estatal y federal, como el Medicaid o el Seguro Social. Para evitar esa tragedia humana y financiera, por decirlo así, aquí en Florida creamos un fideicomiso de necesidades especiales en el trust. Esto es un vínculo que permite que el dinero se use para mejorar la calidad de vida del hijo, viajes, terapia, entretenimiento, ropa, cuidados privados, sin que el gobierno le cancele sus beneficios médicos y asistenciales.
5: Licenciado Curbelo, hemos hablado muchísimo de lo que pasa al momento de la muerte, pero la vida a veces nos pone a prueba mientras estamos vivos, y eso pasa muchísimo. Un accidente, el I4, un derrame cerebral, un diagnóstico de Alzheimer. Todo esto puede dejar a una persona incapacitada para firmar documentos o tomar decisiones. Licenciado, ¿qué documentos adicionales deben acompañar al trust?
6: Mira, Nino, un plan de protección familiar completo aquí en Florida debe incluir 4 pilares documentales, no solo el trust. El primero, un poder notarial duradero. Y esto es un documento que otorga autoridad legal a una persona absoluta, de tu absoluta confianza, o sea, tu cónyuge, tu hijo, para manejar tu asunto financiero el día que tú no estés. Le permita firmar cheques, pagar la hipoteca, los carros, etcétera. También está la asignación de subrogado de atención médica. ¿Qué es esto? Bueno, le da el poder legal para una persona de tomar decisiones médicas por ti con los doctores y hospitales si tú estás inconsciente o imposibilitado de responder. También un testamento vital que se llama un living will en inglés. Esto es un documento que no tiene nada que ver con dejar casa en el dinero. Living will es tu declaración de voluntades sobre el soporte vital artificial. Tú lo dejas por escrito, si deseas o no deseas ser mantenido con vida por máquina, si te encuentras en un estado terminal o vegetativo, básicamente. Y por último, el testamento resguardo o Power of the Will, así se llama en inglés. Esto es un testamento especial que actúa como una red de seguridad que si se te olvidó transferir una cuenta de banco o un vehículo a nombre de tu trust mientras viva, este testamento le dice al juez: cualquier bien que haya quedado fuera de la caja fuerte debe ser vertido dentro del trust para ser distribuido bajo sus reglas. Así de simple.
5: Oye, licenciado, y para cerrar con broche de oro, quisiera como que hacer una sección de preguntas y respuestas rápidas para que todas las personas aquí en el Nuevo Sol 95 de los diferentes condados, ya sea Orange, Osceola, Polk, Lake, Seminole, todos los que estén cerca, aclaren sus dudas junto a mí sobre este valioso tema que tenemos en la mañana de hoy. Así que vámonos con la primera rapidito. Licenciado Curbelo, si yo pongo mi casa primaria de la Florida dentro de un living trust, ¿pudiera perder la exención de impuestos de Homestead?
6: No, rotundamente no. Cuando un living trust se redacta correctamente bajo el derecho de la Florida, mantiene intacto la exención de Homestead, o sea, el límite de aumento de impuestos a la propiedad, Safe Our Home y la protección contra acreedores que otorga la Constitución de Florida.
5: Ok, vamos con otra, que esto se pone bueno. ¿Es mejor poner a mi hijo como copropietario de la casa en las escrituras en vez de hacer un trust? Dígame.
6: Mucho cuidado, esto es un error bastante grave y bastante común también. Si tú pones a tu hijo en la estructura del deed como copropietario del 50% de la casa, pasa a ser legalmente de él hoy. Si tu hijo sufre un divorcio, una quiebra, un accidente de tránsito o incluso si lo demandan, los acreedores de él, de tu hijo, pueden poner en embargo un lien sobre tu casa. Y un trust transmite el bien al fallecer sin arriesgar tu propiedad en vida.
5: ¡Ay! Ya lo sabes. Vamos con otra más. ¿Puedo usar, porque esto es bien común, esta pregunta que voy a hacer ahora, y es más común de lo que todo el mundo piensa. ¿Yo puedo usar formularios del internet para hacer mi propio trust o testamento? Porque con la inteligencia artificial todo el mundo se cree que sabe. Así que cuénteme, licenciado, sobre esto.
6: Las leyes de Florida son bien estrictas en cuanto a las formalidades de ejecución, o sea, el número de testigos que tiene que haber y las cláusulas de autoprobatoria. En un formulario genérico de internet bajado por $50, casi nunca cumple con los estatutos de Florida y termina anulado en la corte, creando un problema legal gigantesco para tus herederos. Así que mire, vaya donde un abogado y haga las cosas bien.
5: Ahí está, por supuesto, escuchaste al licenciado Curbelo aquí en otra edición más de Conectando con Orlando. Y esto fue un programa bien, pero que bien bueno. No dejes que el estado de la Florida decida el destino de lo que a ti te está costando años de trabajo construir o te ha costado muchísimos años. Así que es bien importante que planifiquemos el patrimonio con un living trust, un poder notarial y las directivas médicas adecuadas, que es el regalo de paz más grande que puedes dejarle a tu familia. Así que muchísimas gracias, licenciado Curbelo, por estar con nosotros en esta mañana.
6: Muchísimas gracias a ti, Nino, y aquí siempre estaremos para ayudarle a todo Central Florida en lo que necesiten. Y este es un tema muy importante que, si desean más información, me pueden conseguir como licenciado Curbelo a través de todas las redes sociales.
5: Bueno, lo dijo él mismo, así que no hay excusa para mantenerte conectado e informado. Gracias. Otra edición más de Conectando con Orlando. Este quien te acompaña, Nino Davis, recordándote que mañana, el lunes, regreso a tu radio en el party de la tarde, siempre desde las 3 en punto. Que no se detenga la música, never.
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1: El nuevo Sol 95 te saluda DJ Boriboy. ¿Tú sabías que Luis Figueroa fue descubierto por Marc Anthony gracias a un cover que subió a YouTube? Un solo video le cambió la vida. En camino te dejo 5 minutos.

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El nuevo Sol 95 te saluda DJ Bonny Boy. ¿Y tú sabías que el nombre artístico nació por accidente? Su nombre real es Omar Josué Corts Vélez y comenzó usando simplemente su apellido Corts en redes sociales. Luego decidió convertirlo en su marca. En camino te dejo, Coco.

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Oye esto, ¿tú sabías que Dalvin La Melodía pasó de repartir pedidos y andar en motoras a convertirse en una de las nuevas caras de la bachata? En camino te dejo, chiquilla bonita.

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Sol 95, te saluda DJ Body Boy y quiero felicitar a Kevin y Melitza que renovaron sus votos en el día de hoy. Después de 15 años de casados, felicidades.

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Yo soy Caroline Méndez, feliz de acompañarte a disfrutar este domingo 16 de agosto. Y hoy te estaré diciendo cómo te puedes ganar los boletos para ir a disfrutar de Disney on Ice. Y solo te lo puedes ganar aquí en el nuevo Sol 95.

0: El nuevo Sol 95, el líder en variedad y diversión en Orlando. Yo soy Carolyn Méndez, acompañándote a disfrutar esta mañana. Y como tú sabes que a mí lo que me gusta es complacerte, pues márcame ahora mismo al 407-465-9595 y pídeme la canción que tú quieres escuchar por aquí, por el nuevo Sol 95.
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Yo soy Carolyn Méndez, feliz de poderte acompañar a disfrutar de este domingo. Y aprovecho para invitarte a que te descargues la aplicación La Música. Es gratis y así también me puedes llevar contigo a donde quiera que vayas y al mismo tiempo poder seguir ganando tus boletos por el nuevo Sol 95.

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0: nuevo Sol 95, el líder en variedad y diversión en Orlando. Yo soy Caroline Méndez, feliz de poder acompañarte a disfrutar esta mañana del domingo. Préstame atención, porque si tú eres de las personas que les gusta hacer yoga y también te gusta darte tu traguito de cerveza, pues en breve yo te voy a traer una información que sé que te va a gustar por el nuevo Sol 95.
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Yo soy Caroline Méndez, feliz de poder acompañarte a disfrutar la mañana de este domingo. Y ahora sí, te traigo la noticia que yo sé que tú estabas esperando: hacer yoga y también darte tu traguito de cerveza. Claro que sí que se puede. Mira, y esto se va a llevar a cabo hoy en Ivanhoe Park. Anota esta dirección: 1300 Alden Road, aquí en Orlando, por el nuevo Sol 95.

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Yo soy Carolyn Méndez, feliz de acompañarte a disfrutar este día y aprovecho para hacerte una invitación a que nos sigas en todas nuestras redes sociales. Nos puedes encontrar como el Sol 95 FM y te recuerdo que aquí el sol se escribe con Z. Gracias por tu sintonía. Sigue disfrutando del Nuevo Sol 95.

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1: El nuevo son 95, el líder en variedad y diversión en Orlando. Caroline Méndez acompañándote a disfrutar esta mañana. Y si tú eres fanático o fanática de las armas de fuego, pues en breve yo te voy a traer una información de una feria que va a haber aquí en Central Florida. Y te vas a enterar por el nuevo Sol 95.
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Yo soy Carolyn Méndez, quien suena en tu radio y quien enciende tu domingo. Y para mis fanáticos y fanáticas de las armas de fuego, te cuento que va a haber un festival aquí en nuestra ciudad de Orlando donde vas a poder comprar armas de fuego, vas a poder disparar o también pasarla rico en un ambiente agradable. Así que anota esta dirección para que llegues derechito. Mira, es la 4603 West Colonial Drive aquí en nuestra ciudad de Orlando y te enteras por el nuevo Sol 95.

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Yo soy Caroline Méndez, acompañándote a disfrutar este domingo. 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
1: 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Yo soy Caroline Méndez acompañándote. ¿Sabías que puedes convertirte en un oyente VIP tan solo entrando al sol971.com? Y te invito a que sigas disfrutando del líder en variedad y diversión en Orlando.

0: nuevo Sol 95, el líder en variedad y diversión en Orlando. Yo soy Caroline Méndez, acompañándote a disfrutar este domingo. Préstame atención si en estos momentos te encuentras sin trabajo, porque te voy a traer en unos minutos una información valiosa que te va a ayudar a entrar al mundo laboral por aquí, para el nuevo Sol 95.
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Nuevo Sol 95. Caroline Méndez acompañándote a disfrutar este domingo. Préstame atención si en estos momentos te encuentras sin empleo o conoces a alguien que lo perdió o aún no tiene empleo. Porque se va a llevar mañana lunes 17 de agosto una feria laboral en el centro comunitario John Bridges. Anota esta dirección para que puedas llegar allí sin ningún problema. Esto es en el 445 West 13 Street en Apodaca a partir de las 10 de la mañana. Y te enteras por el Nuevo Sol 95.

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1: El nuevo Sol 95, el líder en variedad y diversión en Orlando. Carolyn Méndez por aquí acompañándote a disfrutar este domingo. Y en tan solo unos minutos te voy a decir cómo te puedes ganar los boletos para ir a disfrutar de Disney on Ice por aquí, por el nuevo Sol 95.
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3: 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Me quedé sin gasolina en el mismo momento que mi celular hizo... ¡puff!
5: 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Ahí me pasó, en despedida de año, no que me quedé sin gasolina, pero mi carro.
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El Bobo Son 95. Yo soy Caroline Méndez, quien suena en tu radio y quien te acompaña a disfrutar este domingo. 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Solo tienes que sintonizar mañana lunes a partir de la

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Son 95. Yo soy Caroline Méndez, quien enciende tu domingo y quien también te pone la mejor música. Y si tú te quieres comunicar conmigo para pedirme algún tema en especial o también enviar saludos o algunas felicitaciones, el número es 407-465-9595 y yo te pongo lo que tú quieras por aquí, por el nuevo Son 95.

0: 95, el líder en variedad y diversión en Orlando. Yo soy Caroline Méndez, quien te acompaña a disfrutar este domingo y quien también te pone la mejor música. Préstame atención, porque si tú eres dueño de un Toyota Camry, pues les están haciendo llamados al dealer, pero no te preocupes, porque en breve yo te voy a traer toda la información por el nuevo Sol 95.
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1: El nuevo Sol 95. Yo soy Carolyn Méndez, quien enciende tu domingo. Y si tú eres dueño de un Toyota Camry, préstame muchísima atención, porque han retirado más de 655,000 de estos vehículos por una falla que está teniendo la pantalla del tablero, donde está dejando de funcionar las direccionales y también las luces de emergencia. Esta reparación, según informa la Toyota, va a ser completamente gratuita mediante una actualización de software, y las cartas les estarán llegando a partir del 21 de septiembre. Así que si tú eres dueño de uno de estos vehículos, ya estás informado y te enteraste por aquí, por el nuevo Sol 95.

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Sol 95. Yo soy Caroline Méndez, quien te acompaña a disfrutar este domingo. Saludos especiales para ti que te mantienes en sintonía conmigo y que estás disfrutando de la mejor música de nuestra ciudad. Y ahora llegó el momento en el que te dejo con DJ Javi, quien va a seguir encendiendo tu domingo por el nuevo Sol 95.

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El nuevo Sol 95, ya por acá, activo en tu radio Super Javi, en tu domingo, con música de la que a ti te gusta, la mejor y por supuesto boletos para tus conciertos favoritos. Mantén la sintonía, estás escuchando el nuevo Sol 95.

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1: el nuevo Sol 95, el líder en variedad y diversión en Orlando. Yo soy Super Javi en tu radio. Esta es la estación que te va a llevar a ti y a tus compañeros de trabajo a comer un almuerzo riquísimo, totalmente gratis para ti, cortesía de Paradise Latin Grill. Si quieres saber cómo ganarte ese almuerzo, quédate conmigo porque en 7 minutos te digo cómo.
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Esta es tu estación favorita, el nuevo Sol 95. Te acompaña Super Javi y tengo tu palabra clave para que me la envíes ahora mismo y participes por el almuerzo cortesía de Paradise Latin Grill. 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Envía equipo al 43902, envía equipo al 43902 y gánate fácil ese rico almuerzo cortesía de Paradise Latin Grill y el nuevo Sol 95.

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0: El nuevo Sol 95, el líder en variedad y diversión en Orlando. Yo soy Super Javi en tu domingo y quiero conectar contigo. ¿Quieres enviarme un mensaje de texto? Aquí va el número de teléfono: 407-465-9595. Si estás de cumpleaños, ¿dónde me estás escuchando? ¿Dónde está el barbecue encendido? ¿Dónde es el pool party? Envíame un texto: 407-465-9595.
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nuevo, son 95. Por acá, Super Javi, acompañándote. Saludos por acá para Neliana en Pine Hill. Me escribió al 407-465-9595. Dice, Super Javi, colócame la nueva de Romeo Santos, please. Claro que sí, eso viene en mi playlist de esta hora. Mantén la sintonía acá en tu estación favorita, el nuevo Sol 95.

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Estás escuchando el nuevo Sol 95 y te acompaña Super Javi en tu domingo. ¿Quieres irte a Disney on Ice? Dos canciones, dame dos canciones. Mantén la sintonía porque te voy a decir cómo ganarte esos boletos para Disney on Ice acá en el nuevo Sol 95.

0: El nuevo Sol 95 es líder en variedad y diversión en Orlando. Yo soy Super Javi, acompañándote en tu domingo. Mañana lunes, los boletos para Disney on Ice los tiene Rocky y Burbu, así que pendiente de esa palabra clave para que ganes fácil. Levántate bien temprano.
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1: El nuevo Sol 95 te acompaña Super Javi en tu domingo. 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

0: El nuevo Sol 95, el líder en variedad y diversión en Orlando. Super Javi acompañándote en tu domingo 16 de agosto. ¿Dónde están mis cumpleaños de hoy 16? Reporta la sintonía 407-465-9595. En 7 minutos vengo a saludar a mis cumpleaños.
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2: Las mismas mujeres son las que realmente se critican unas a otras.
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2: Uh-huh. 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Son mujeres que no son seguras, que no son seguras de ellas mismas. 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

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Yo soy Super Javi. Mis cumpleaños de hoy, está Anastasia reportando la sintonía y está de cumpleaños en la West Colonial. Eso es territorio del nuevo Sol 95.

papi, yo sigo siendo el mismo tipo. Y parte de esa evolución, pues obviamente hay cosas que van cambiando, pero yo siempre voy a ser el mismo. El nuevo Sol 95, te lo dice Bad Bunny.

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El nuevo Sol 95 te acompaña a Super Javi en tu domingo especial. Saludos hoy a los que están reportando sintonía, que están trabajando las aplicaciones, los que están en los warehouse. Muchísimas gracias por la sintonía. Yo sigo aquí animándolos con buena música en el nuevo Sol 95.

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El nuevo Sol 95, Super Javi, te acompaña deseándote un feliz domingo. Gracias por tu sintonía. Comunícate conmigo, 407-465-9595. No olvides colocar tu nombre, tu apellido, dónde me estás escuchando y te saludo. Esta es tu estación favorita, el nuevo Sol 95.

0: El nuevo Sol 95, el líder en variedad y diversión en Orlando. Saluditos por acá para Milena desde Longwood. ¿Quiere escuchar música del Conejo Malo? Claro que sí, eso viene en mi playlist de esta hora. Gracias por tu sintonía.
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6: Un aplauso para mami y papi, porque en verdad rompieron.

El nuevo Sol 95, por acá Super Javi, activo contigo en tu radio y también activo en tu Alexa. Recuerda decirle a Alexa, pon el nuevo Sol 95 y Super Javi te coloca buena música. La es tu estación favorita, el nuevo Sol 95.

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0: En el nuevo Sol 95 por acá te saluda Super Javi, deseándote un feliz domingo. Hoy a las 7 de la noche se viene Cristy Valderrama y Noches Mágicas, tu música romántica como a ti te gusta, a partir de las 7 de la noche acá en el nuevo Sol 95.
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0: 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Por acá, Super Javi, invitándote a que te levantes mañana bien temprano. Activa tus mañanas, Rocky y Burbu, en el despelote.
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En el nuevo Sol 95, por acá, deseándote un feliz domingo. Super Javi, lo que viene a continuación, 7 de la noche, tu música romántica con Cristi Valderrama en Noches Mágicas, acá en el nuevo Sol 95.

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5: Hola, feliz domingo. Yo soy Cristi Valderrama y esta noche vamos a terminar este fin de semana con una noche mágica. Gracias por sintonizar de nuevo. Tenemos un programa súper especial para ti, así que te invito a que te relajes, disfrutes, recuerdes, te enamores y cantes en esta noche.

Continuamos aquí en Noche Mágica y en este programa nos vamos desde cuando se termina un amor hasta cuando de repente llega esa persona que no esperabas y cambia por completo tu vida. Para mí, una de las canciones más románticas y lindas que existen, De Repente, de Soraya, en Noche Mágica.

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4: Tenemos gente que ha perdido todo. Los hispanos están tratando de unirse.
5: Sí.

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0: quizás si nunca nos hubiéramos tratado como nos tratamos ahora como familia.
1: Varias familias hispanas dicen que no tuvieron tiempo de evacuar.
2: No tenemos comunicación con la familia. Mi familia me da por muerta. Porque la última vez que me comuniqué con mi papá que vive en Miami, le dije, papi, el agua me está llegando a la cintura. Ya no sé qué voy a hacer.
3: Tenemos niños aquí que no tienen padres, no tienen familia.
4: 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Seguimos sin agua, sin electricidad.
5: Déjame tocarte.
0: Y a veces Dios hace las cosas para ahí sacar algo bueno, ¿verdad?
5: Quiero acariciarte.
0: Que entre todos nos ayudamos, ¿ir?
5: Una vez más, mira que al final lo que importa es que te quiero.
6: Nomás le damos gracias a Dios, ¿no? Que todo está bien.

Yo soy Cristi Valderrama y sabes que Janet Maldonado me dice que esta canción que acaba de pasar la disfrutó muchísimo afuera de su casa, tomándose un vinito, disfrutando el aire fresco. Así que gracias, gracias Janet por escuchar Noche Mágica. ¿Tú quieres alguna canción en especial? Dime cuál a través del chat de la aplicación La Música. Te estoy leyendo.

0: Gracias por seguir aquí en Noche Mágica. Yo soy Cristi Valderrama y no te vayas porque si empezamos bien, esto va a estar mucho mejor. Por ahí viene música de Pablo Alborán, Ricardo Arjona y mucho más aquí en Noche Mágica.
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Muy emocionada de poder seguir aquí contigo en esta noche mágica. Gigi Frías me dice a través de un mensaje, literal, Cristi, me transportaste a una emisora de Puerto Rico que ponía música como esta, relajación total. Bueno, Gigi, si te gusta Luis Fonsi, Juan Gabriel, Alejandro Sanz, es lo que tengo en esta siguiente media hora aquí en Noche Mágica.

0: El Divo de Juárez aquí en Noche Mágica con sus canciones que no tienen caducidad. Si tú quieres escuchar alguna en especial, te recuerdo que te estoy leyendo a través del chat de la aplicación La Música. No te vayas porque regresamos con mucho más aquí en Noche Mágica.
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